Hoy tengo el honor. Señor juez, bájalo, bájalo. Ahí cerrado, cerrado. Le decía, señoras, señores.

Guajiro de Soga, señor Roelis Matos, es integrante también de Son Caliente. Tengo por aquí al delegado, al señor Pedro y al señor Orlando invitado también, a Guarachar nada más. Por ahí está el señor Renier y su mujer también. Así que pásenla bien acá con nosotros.